0: 米却肯州派遣了墨西哥国民警卫队，以加强该地区的安全。他表示，希望尽快找到解决牛油果出口问题的方案。
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0: 尽管目前米却肯州的牛油果种植户们仍在庄园里工作，但当地的牛油果包装厂已经停工。
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0: 这并非该州牛油果检验首次因安全问题中断。类似情况曾在2022年和2024年发生，目前尚不清楚何时恢复检验及装运。牛油果在墨西哥被称作绿色黄金，其种植业仅在米却肯州就创造了200,000个就业岗位。2025年，墨西哥向美国出口了价值36.5亿美元的牛油果。今年前4个月，该项目出口量较去年同期增长了35%。
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